0: Entonces hay 6 pesos para allá, ¿verdad?
1: Yo no sé.
0: Sí, tiene metro. 30. Ok, Freddy, gracias, Freddy.

0: Hello?
1: Mom, guess what? I won!
0: ¡Ay, qué! No lo puedo creer, ¿verdad? Gracias a Dios.
1: Keep living.